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0: Tercera llamada, ya. Ponte shush ya. Definitivamente deja lo que estás haciendo y prepárate. Ponte shush. Arrancamos.
1: De locos. Piense respecto a las opiniones vertidas en este programa, ya que no es exactamente para usted, no es nada personal ni nada en contra de nadie. Simplemente son las opiniones que tenemos y que nos gusta compartir y escuchar en este programa. Simplemente es la opinión de un ser humano. Como se conduce este programa, raza. Y los que también dan su opinión son humanos. Nosotros no somos aluches y somos una raza superior que tenemos más conocimiento. Adiós, eso es todo.
2: Hoy nos mamamos, señores. Es viernes de mamarnos. ¡Sí, señor! A causar problemas en la casa. ¡Chinga su madre que te saquen las cosas y que las tiren a la calle! ¡Hoy no más! ¡Pueblito!
3: ¡Pueblito!
2: ¡De mi recuerdo!
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1: Yeah. Sí, como ya lo escucharon, ya lo comentaron, ya llegó el Moloch 420, cada cabeza es un mundo y el que se molesta pierde. Bueno, recibí un sobrenombre por este programa. Según soy el vampiro de las viñas. Bueno, así me nombró mi querido teniente, te lo damos. Y solo pude más que buscar esta rola.

soy una luz, no soy una ardilla, tampoco un marciano, tampoco un puto duende, no, soy una luz. Bueno, el duende podría ser, no sé, un pariente, tal vez. Tampoco soy a luz, el pinche peludo de tinieblas.

0: Sí, porque también en el Molo 8420 se viene a aprender, a informarse. Hoy amanecimos con una triste y lamentable noticia para la música. Hoy día 5 de junio del 2026. Músico argentino, el Indio Solari dejó este plano terrenal a los 77 años. Hoy se convirtió en una leyenda, el Indio Solari. Y tenemos unas rolas de él ahí con su banda. Él nació el 17 de enero de 1949 en Paraná, Argentina. Y fallece hoy 5 de junio del 2026 a la edad de 77 años en el Parque Leloir, Villa Buda Hondo, en Argentina. Bueno, en los grupos musicales que estuvo Patricio Rey y sus Redonditos de Ricota, que estuvo del 76 hasta el 2001. Hoy le decimos adiós, se convierte en leyenda y traemos música de él. Ahora, en relación a lo que tenemos, se viene este tema que se llama Pedía Siempre Temas en la Radio. Órale, mira qué chido. Es el Indio Solari, Los Fundamentalistas del Aire Acondicionado. Órale, qué chido. Bueno, en lo que se prepara, vamos ahí con un 2x1 con él. Aluches. Hoy tuvimos una entrevista. Una super entrevista. Nos hicieron una entrevista, pueden creerlo, qué chido. Por nuestra querida Cassandra. Hoy estuvimos en Confesiones Íntimas con Cassandra. Por tal motivo, los aluches no han mandado ni maíz paloma.
1: ¡Oh, no!
0: Ni siquiera han avisado que estamos en vivo. Pero vamos a mandar los respectivos stickers para que la banda sepa que ya empezó el Moloch 420. Cada cabeza es un mundo y el que se molesta pierde. Ahora estamos haciendo un pequeño homenaje. Vamos a tirar un tremas de homenaje a mi querido Indio Solari, quien hoy fallece a los 77 años. Gran músico argentino. Y hoy le vamos a hacer este pequeño homenaje en el Moloch 420 para que vea que no solamente es puro vacile y relajo y desmadre. Este es el Moloch 420. Estamos hablando de los buenos días. Ahora no sé si sería un buen día para la música, un mal día para la música. A veces estas situaciones dejan mucho que pensar, que opinar, como por ejemplo una de las

pues para presentar, para mostrar la música de todos los rincones del mundo, para que sea conocida, sea difundida y sea apreciada a final de cuentas. Vamos con este Tremas de homenaje, en lo que sale el flyer, los anuncios, los stickers, y regresamos en este Moloch 420 en honor al Indio Solari. Se viene este Tremas musical. Aplausos, por favor. Hasta el cielo. Vuela alto.

0: ¿Cómo me veo? ¿Feo?
1: Las dos cosas.
0: ¿Cómo así?
1: Bien feo.
2: Bueno, pues ahí el hoy bien feo.
3: ¡Ay, Dios mío! ¡Oh, no!
2: Es correcto, ya se terminó el video flyer. Muy sencillo, mira, hasta ahorita lo están terminando, mendigos. Ya se está compartiendo en los grupos verdes también. Para ver qué opinión tienen al respecto de los días, los mejores días, los buenos días, qué días les gustan. Bueno, ahí está la encuesta también. Uno de las respuestas que hubo en esa pregunta fue que depende. Todo depende. Bueno, sí, depende. El día puede ser bueno para muchas cosas. Laboralmente, familiarmente. Tal vez con los amigos. Pero veamos el resultado de esa encuesta. Hasta ahorita. Ahorita la vamos a volver a lanzar en las radios para despertar a la banda. Bueno, en las radios donde andamos. Bueno, donde podemos. Se va la encuesta. Para ti, ¿qué día o días son los mejores? Ahí empezando con el primer día oficial. El primer día de la semana, aunque usted no lo crea. Es el domingo. El domingo es el primer día de la semana. ¿Por qué lo digo? Porque alguien me lo dijo y lo estoy repitiendo. Justamente. No tengo ninguna base, ninguna prueba científica, pero yo sé que el domingo es el primer día de la semana. Bueno, domingo, lunes, martes, miércoles, jueves, viernes o sábado. Hasta ahora está repuntando o está ganando el día sábado. Mira, ¿por qué todos prefieren el sabadaba? Yo creo que porque son luego el último día de labores para mucha banda. El sábado sale y libre, por fin libre. Libre de una semana de estar trabajando arduamente para, no sé, a veces los sábados los agarran mucha banda para ir con sus amigos a tomar dos, tomar tres, cuatro tal vez. Ponerse hasta el queque. O tal vez para llegar rápidamente con su familia y disfrutarla tal vez. O ir a pasear, llevarlos a algún lugar o ir con los amigos a algún lugar. Bueno, mucha banda ha preferido el sábado, que por ejemplo es el primer día de descanso para muchos. El sábado. Productivamente, en lo que a mi trabajo se refiere, que es el carro taxi colorado, pues es muy productivo el día de sábado. De hecho, empiezo desde el viernes, sábado, domingo, lunes. Ya el martes como que va bajando. El miércoles yo lo tomo como uno de mis mejores días. Sí. Porque hago el radio show de Espacio Musical el miércoles. Por eso lo tengo también contemplado. Yo creo que solo el martes y el jueves son los que no apuntamos. La banda está prefiriendo sábado. Qué chido. Sábado que ya se viene en unos minutos, en unas horas más. El sábado. Saludando a la morenita Norma Blas, que mandó un audio sobre lo del Moloch. Ah, mira, estamos pidiendo la opinión de varias bandas, de varios padrinos, ahijados, escuchas, locutores, directores, sobre justamente eso, sobre su opinión al respecto de su mejor día. ¿Cuáles son sus mejores días, no? Ya no hablando solamente de la semana, podía ser sobre un hecho específico, como por ejemplo uno de mis mejores días fue el 25 de octubre del 2010 cuando nació mi princesa. Aplausos para mi princesa. Besos también. Eso fue un gran día, por ejemplo, ponerlo de esa manera. Otro gran día, o qué gran día para ustedes. La morenita nos comenta lo siguiente, a ver si se logra escuchar. Suben todo.
0: Hola, Mari, ¿cómo estás? Espero.
2: Hola.
0: Te encuentres muy bien. Y bueno, tu consigna de.
2: Consigna, eso.
0: Los mejores días, ¿no? Yo creo que a estas alturas de mi vida, los mejores días son todos los días.
2: Ah, mira.
0: Porque ya viví mis 50 y tantos años. La verdad, estoy a gusto, estoy tranquila conmigo misma. No puedo decir que tengo días malos ni días buenos. Todos los días los tengo que disfrutar. Yo soy, no hay otra persona más. Y sí, llega un momento que a veces te duelen algunas cosas. Ya sea cosas que tú haces y que dices, chispa, ya la regué, ¿no? O cosas que hace otra persona y puede ser que hasta te duelan más, ¿no? Pero yo siempre soy, siempre he sido muy positiva y digo, de ahí voy a aprender. Ya sea para aprender para no hacerlo o aprender para no juntarme con ciertas personas. Porque desafortunadamente todo lo que nos llega a pasar es en sociedad. Todos necesitamos de todos. Y esa es la razón por la que nos pasan cosas. Y al pasarnos cosas, los días o se vuelven de un color o se vuelven de otro. Entonces, sí, es importante decir, yo solo quiero días coloridos y hermosos. Pero déjame decirte que no los hay. Siempre hay algo, así como dice, hay una piedrita de edad en el arroz.
2: Una nube gris.
0: O hay gente que es así. Entonces, no puedes tener días malos y vanagloriarte de que siempre va a ser malos. O días buenos y decir, ay, qué afortunado soy. Hay que saber equilibrar las dos cosas. Entonces, yo me siento una persona como que gozo las cosas que me pasan y trato de verles siempre un lado amable. Tampoco no soy mártir. Desde una vez que me peleé con alguien, dije yo, ¿por qué me voy a amargar? No, ya no me amargo. ¿Para qué? No tiene caso. La que me hago daño soy yo.
2: ¿Cierto?
0: Así es que, por esa razón, decreté y dije, no voy a volver a pasar mis días malos. Así vengan como vengan. Uno les puede cambiar el color, ¿sabías? Nos vemos, Mario. Bye, bye.
2: Es correcto, madrina. Qué excelente. A ver, espérate, se lo mando también. Gracias, madrina, qué excelente aporte, opinión, aplausos de nuevo, por favor, besos también. La morenita Norma Blas ha hecho moloch, qué gran opinión, mira. Que luego el estar quejándonos de días malos, por ejemplo, pero también podemos aprovechar esos días malos. ¿Qué te pasó? ¿Qué fue lo malo que te pasó? Aprender de eso es muy de adultos, de humanos, aprender de los errores. Saludos al proyecto Phoenix Fest, a María Manzanero. Hola, hola, María Manzanero, buenas noches. Acá andamos en vivo. Ah, sí, nos mandaron solicitud por el Face. Ah, mira, Lupita, sí, qué chido. Ahí andamos, Soco, del grupo de Soco. Ah, ya. Un abrazo, que estés bien, María Manzanero, que andamos en vivo. Los días lindos, los días chidos, los días geniales, los días malos. Bueno, nos acaba de dar una gran lección nuestra querida madrina, la morenita Norma Blas. Aplausos de nuevo. Tenemos otra opinión escrita de mi querido Alex Bambón. Que dice, bueno, creo que no va a poder. Nos mandó un texto donde dice que no va a poder. Ahorita checamos qué dice el texto. Saludos, mi querido Alex. Saludos, Ángel García Oz. Ahí sobre las guayas. Guayas, oye, sí, las guayas. Qué ricas las guayas. Acá tenemos una mata de guaya. Saludos también a mi querida Jazz Masin, que ahorita anda conectada con la piedra, creo. Y un libro. Está leyendo un libro mientras consume piedra o algo así. Ah, es un programa de Sin Infinito Frecuencia. El libro de piedra. Ah, mira qué chido. Ahí saludos para todo Radio Sin Infinito Frecuencia. A los monos con navaja, al espacio musical Grupo de Aportes, Arcángeles Radio, Los Bacanes, Altavoz Radio, Radio Fusión Explosiva, Pasión por la Radio, Luna FM, Electro Moon. Muchas gracias por la oportunidad de este Moloch 420. Ahora, lindo día, que es el que debemos de tener todos, como dice la morenita Norma Blas, Los Pericos.

0: Internacional Faraón.
1: Soy sonidero.
2: ¡Órale!
3: Yeah, sí, culero.
4: Qué culero, ¿no?
3: Vámonos con la rola grosera del día de hoy.
4: Qué onda.
3: Bueno, eso toca. La rola grosera.
5: Oh no.
3: A cargo del señor Edson Zúñiga. Edson Zúñiga, el norteño, mira qué chido. El norteño con su rola dice Puerco Flaco.g.
4: ¿Producciones o qué chingo?
3: El tema La mera verga.
5: ¿Qué? ¡Ay, caramba!
3: Bueno, eso es lo que toca en el Molo es 420. Ni modo. Como andábamos pasando y saludando, ¿dónde está mi cargador? La princesa ya lo buscó. Saludos a la dueñecita Erika. Saludos, Erika. Saludos, Juan Gutiérrez, Miguel Forges, Marcelo, Carlitos, Te lo damos, Odín, Walter, AC Rocks, Sergio Matador. Se viene la rola grosera. Y no es Frank Sinestro. Aunque también tenemos unas de Frank también chidas, groseras y chidas también, ¿por qué no? Recuerda, este programa no es para menores de edad, por eso, por esto mismo, porque luego se ponen las groserías muy culeras. Ahora se viene Edson Zúñiga con ese tema con un nombre muy curioso, ¿no? La mera verga. Bueno, para los que no entiendan, la verga es el palo más alto de un barco, ¿no? Todos sabemos eso. Pero que en México, ya sabes, ¿no? Hacemos referencia a eso como nuestro falo. No palo. Nuestro falo, nuestro pene, nuestro órgano reproductor masculino. Eso. Saludos a todos los amigos yucatecos y foráneos. Ahí comentando sobre los mejores días, sábado, domingo y lunes. Los mejores domingos, los mejores días para Jesús Collín. Gracias, mi hermano. Un abrazo. Acá estamos en vivo y en directo. Saludos, Soco. Saludos, Abimael. Ana la Pelucita. María Manzanero. Y todos los integrantes. Se viene ahora a continuación la rola grosera. Ay, entre por curiosidad. Saludos a todo el sindicato. Ahorita los vamos a leer. No crean que soy culero. No, no, no. Soy descuidado, tal vez. Edson Zúñiga. La mera verga.

0: inspiración de Boca Pito, por favor.
1: Chingada. Quiero invitarte una cerveza, güey, una michelada, lo que quieras, pinche perro, ¿qué onda? Vete a la verga, perro, contéstame rápido, va.
2: ¿Sí? ¿Qué música para entrar al sindicato? Mira qué chido. Saludos a mi querido Dani de Querétaro, que estaba preguntando en qué radio nos iban a entrevistar. Allí en Radio Nova, donde ahorita no estamos. ¿A qué hora el Moloch? Ya estamos en el Moloch, mi querido Daniel Ángel. Ya empezó en Radio Bacán. Ya andamos en este Moloch 420. Ahora se viene un encontronazo, güey. Sí, pero un encontronazo que nosotros vamos a planear. Se viene algo que no, que nadie se lo espera. De entrada, déjeme decirle que se viene un rapero. En esta esquina está un rapero. Rapero de este lado. ¿Sí? Rapero de un lado. Y del otro lado, ¿qué tenemos, mi querido Lush, director? Para enfrentarse al rapero. ¡Hachín! Eso no me lo esperaba. Y esto seguro traen porra. En representación de la banda Jarocha, se viene los Jarochos. Un rapero contra Jarochos. Rapero contra Jarocho. Jarocho contra rapero. Se viene a continuación.
3: ¿Qué pasa, el desgraciado?
2: Esta vez no fue para mí. ¿Qué pasa, el Jarocho? Y su porra, ¿por qué no?
4: ¡Jarochos! ¡Arreo!
2: Bueno, vamos a escuchar este inusual encontronazo del rapero contra el jarocho. Pongamos atención.
5: Improvisar por acá, un poco de rap. Mira, esos vatos son los que se sabes a burlar. Bueno,
6: hey, primo, es... primo, ven para acá, loco.
5: Vengo a improvisar con detalle por la calle, la domino. Eso por acá y me imagino siempre

0: A ver, chale, primo, ¿crees que nos va a pantallar? ¿Cómo te llamas, primo?
1: Yo soy el Catracho.
2: Tírale algo, primo, tírale algo, tírale algo. Fíjate cómo se rapea en Veracruz, loco.
0: Ahí va, primo, Catracho, tu nombre está bien gacho, tienes cara de borracho. Nosotros somos hombres, nos gustan las mujeres. Tú se ve cataputo eres, primo.
2: ¿Cómo te quedó? Chido.
0: Tírale algo, primo, tírale algo.
2: ¿Te tiro algo?
0: Tírale algo.
2: Yo.
0: ¡Córrele!
1: La gran puta ya sé dónde trabaja.
3: Se le tiene miedo al fin del mundo.
4: Mujer, los que le tienen miedo al fin del mundo son los ricos. Nosotros los pobres le tenemos miedo al fin de mes.

0: Que por cierto, estaban hablando de parques y mi querido Te Lo Damos andaba diciendo que yo iba a los parques a fumar. No, güey, ¿cómo voy a ir a parques a fumar, güey? No mames. Yo fumo en mi casa y en todos lados, pero en parques.
1: Oh, no.
0: En parques no. Bueno, también lo he hecho, pero pues no. ¿Por qué? ¿Por qué hacerlo en parques? Parques no son para eso. Bueno, depende, porque sí hay parques para eso también. A toda la banda que ya va a descansar, va a dormir, dulces sueños, como lo que mi querido César. César que ya se iba a descansar. Saludos a Ana Gabriel también, que ya se va a descansar. Creo que porque pusimos rolas groseras, la rola grosera. Mandó a dormir a todos. ¿Qué dice el Slamero? Mira que ya se asomó el Slamero. Coméntalo, Slamero, coméntalo.
2: ¿Qué trance ese padrino rasta? Sáquese la mota, prendase un toque. Escuchando el molusco con el padrino rasta. ¿Conocemos, padrino?
0: ¿Qué onda?
2: Escuchando el molusco 420. Yeah. Con el padrino mágico Rastachan. A huevo.
0: Es correcto, mira, los alucios te van a dedicar una rola, mi hermano. ¿Cuál? Coméntenlo. Se vienen. Ya que estás en lo de volar y toda esa onda, se vienen los Lara y Santa Fe Clan a continuación en la nube. Este es para ti, mi querido Slamero, de parte de los Aluches y un servidor.

otra. Si me han invitado a una fiesta que andan hasta el culo todo de borracho, trague y trague mierda, y yo no puedo fumar mota, no me invite. Yo sé que tengo que respetar la casa ajena, pero si es así, no quiero ir a ningún puto lado. Aquí me quedo mejor. Aquí estoy a gusto, pues. No me invite, así nomás. No ocupo ir, no quiero ir.

0: ¿Sí? Llegó la hora macabrona. Bueno, más bien la última hora, pero la hora macabrona, porque se viene, vamos a comentar la hora de las leyendas. ¿Qué leyenda? Una leyenda muy, muy, conocida en todo el mundo. Y les hablo de la leyenda de la Llorona. Es uno de los relatos de terror y folclore más antiguos y extensos de Hispanoamérica. ¿Mm? O sea que la Llorona está en todos lados de prácticamente la mayoría del continente americano. ¿Qué más información tenemos? Cuyo origen principal se arraiga en el México colonial y prehispánico. Mira, uy, de México se arranca todo este pedo, ¿ves? Cuando la historia del alma en pena de una mujer que tras cometer la terrible tragedia de ahogar a sus propios hijos en un río. Oye, no mames, ¿qué pedo? ¿Qué le pasó? ¿Qué? ¿Cuál es su pedo de esta doña, güey? ¿Cuál es su problema?
1: Esto no es divertido.
0: Bueno, continuamos. Perdón por la exaltación, pero es que no mames. Bueno, ¿qué más? Está condenada a vagar eternamente por las noches buscándolos con un desgarrador grito de ¡ay, mis hijos! Ya despertó toda la colonia, güey. Ay, güey, pinche llorón. Esa no es la llorona, es el llorón. Es el chichón. Como alguna vez que se refirió a mí. Cari, güey. Como el llorón, es que no sea chichón o llorón, ya no me acuerdo. Ahora sí hay mucha justa razón para decirlo. Pero no, solamente estaba interpretando este momento de nuestro nuestra leyenda, eso. La leyenda que estamos contando. Hoy ya nos desviamos. Continuamos. La versión colonial más popular, aunque existen múltiples adaptaciones regionales, la narrativa más conocida se sitúa durante la época del virreinato. Órales. El romance. Una hermosa mujer indígena y mestiza se enamoró profundamente de un caballero español de la alta sociedad. De esa relación nacieron tres hijos. La traición. El hombre se negó a casarse formalmente con ella debido a la diferencia de clases sociales y terminó abandonándola. Güey, ¿qué me pasa? Que me molesta mucho esta situación. Abandonándola para contraer nupcias con una dama española. Oh, la locura y el crimen. Despechada, cegada por el dolor y en un ataque de desesperación, la mujer llevó a sus hijos a un río cercano y los ahogó. Hinche vieja loca, culebra. El castigo, mira, luego la banda cree que con los hijos se puede desquitar, güey. Se pasan de lanza. Mira, no sean como la llorona. Bueno, continuamos. El castigo. Ahí está, para que vean que todo tiene un castigo, cabrones. Al darse cuenta de la atrocidad que había cometido, se quitó la vida. O murió de pena en la orilla. Aunque no sé si eso pueda pasar, güey. Morir de pena, güey. Perdón. Desde entonces su fantasma no encuentra descanso. Ay, ay, ay. ¿Tenemos más información? Aparición y características del espectro. Bueno, digo, por si llegan a venir por acá o se les aparece algún espectro, para que sepan identificar que es la Llorona y no es otro espectro que se les está apareciendo. Así que les voy a dar el lo que nos dijeron por los relatos. Ándale, déjalo, dice. Los relatos de los testigos coinciden en varios rasgos físicos y comportamientos del fantasma. Vestimenta: se presenta con una figura esbelta vestida completamente de blanco, usualmente flotando sobre el suelo. Yo creo que ahí, como que yo ya, no sé, como que allá yo ya había arrancado a correr con eso, nomás, con la vestimenta. Bueno, sigamos. El rostro: lleva el rostro cubierto por un velo. Quienes intentan mirarla de cerca descubren una cara demacrada, pálida o con forma de calavera. Uy. Ubicación: ¿a chinga tienes ubicación? ¿A poco? Bueno, aparece casi siempre a la medianoche. Acá, eso de 38 minutos que nos hace falta. A la medianoche, cerca de cuerpos de agua, como ríos, lagos, lagunas o canales, como Xochimilco, Ciudad de México, o como acá, que ahorita estamos en un cenote subterráneo, güey. ¿Por qué me hacen contar esto cuando estamos en una situación que podría parecerse a la vieja loca esta, güey?
1: ¡Oh, no!
0: ¿Te imaginas acá muy a toda madre, estamos contando y luego la... ¡Ay, mis hijos! ¡No más! Bueno. Ah, pero en la Ciudad de México. Estamos muy lejos. Acá no la dejan entrar porque aquí la estaba y rifa, güey. Acá es otro pedo, acá es otro fantasma, güey. Acá no me vengan con... Acá la Ixtabá es la buena, güey. Bueno, sí, continuamos. La regla del eco. A chingaos. La creencia popular afirma que si... que si escuchas su lamento muy cerca es porque se encuentra lejos. Pero si lo escuchas lejano significa que está justo a tu lado. No hay... No mames, güey.
1: Oh, no.
0: Yo creo que vamos a dejar de contar estos cuentos a esta hora.
1: Esto no es divertido.
0: Bueno, continuemos, ya lo último. Sí lo logramos. Antes de zurrarnos encima. Raíces prehispánicas. El origen de este mito es sincrético, uniendo la tradición europea con la mitología mesoamericana. Fray Bernardino de Sahagún documentó que antes de la llegada de los españoles, los mexicas reportaron varios presagios funestos. Uno de ellos era la aparición de la diosa Cihuacóatl, mitad mujer, mitad serpiente, quien salía del lago de Texcoco para llorar por el destino trágico de sus hijos indígenas ante la inminente conquista. Mira, esa podría ser otra versión. Gracias, mi querido Lorenzo, que hoy no quiso leer, pero me dio la información y aún así es un gran aporte. Por favor, aplausos. Que muy bien merecido se los tiene. ¿Qué más dice la banda? Vamos a pasar a ver la banda mientras sigue. Gracias, mi querido Slamero. Acá andamos, continuamos y acabamos de leer esta excelente leyenda maya. Ah, no, esta es leyenda mexica o bueno, es de todo Hispanoamérica, Latinoamérica tal vez. La Llorona. Nos respondieron el saludo. Saludos, linda noche. Dice, bonita noche, un sticker, qué chido. Gracias, Nati, saluditos. Acá andamos terminando de contar la leyenda de La Llorona. Y estamos hablando sobre los buenos días, que por cierto, pues el ejemplo de La Llorona no tuvo tan buenos días que digamos, ¿no? Pero pues, ¿quién le manda meterse ahí con un hombre? Bueno, es que el amor no, pero ese brother se pasó de lanza. Ahí sí podría comentarlo de tal manera. ¿Vamos con más música o tenemos unas opiniones? Sí. Solo hay que buscarlas. Oye, ¿dónde están? Acá. Al enviar nuestra encuesta sobre los días, nos

0: uno prefiere o es le gusta más. A mí me gusta más el domingo.
1: Ahí está, domingo, mira qué chido.
0: Me gusta levantarme temprano el domingo porque no sé, acá en Comodoro o en Río Mayo, por ahí cuando estoy. Yo crecí en realidad en el norte, más al norte, en la provincia de Santa Fe.
1: Oh,
0: y siempre me gustó el domingo levantarme temprano porque es como que no anda nadie y ese día es tuyo, es mío.
1: Qué buena
0: me gusta, no sé, va a salir a caminar, ir a pescar, por ejemplo, y un montón de cosas se puede hacer un domingo bien temprano. Así que
1: es correcto.
0: Es como que en mi caso, ¿no? Lo tomo que ese día es mío, solo mío. Así que bueno, yo prefiero el domingo.
1: Es correcto, mira qué buena opinión. Domingos ahí. Nuestro querido Rafa de la Patagonia opinando respecto de los días. ¿Tenemos otra?
2: Mario, querido, qué bueno que esté todo bien por allá. Me alegro.
1: Todo bien.
2: Mirá vos, la bendición que tenemos nosotros acá en la Patagonia, que mosquitos
1: sobre los
2: no
1: mosquitos.
2: Se ve casi. En todo el año,
1: Qué pues, buena onda, mira qué chido.
2: Puede ser haber calor, puede haber lluvia, pero mosquitos acá muy poco. Es raro que se vea un mosquito. Nada que ver con más al norte, ahí sí es impresionante la cantidad de mosquitos que hay, es así. Pero acá en la Patagonia no. Por el frío, por el viento.
1: A toda.
2: En verano, por ejemplo, hay una ciudad que se llama Sarmiento, que está a 150 hacia el oeste. Está a orilla del lago, el lago Muster, donde voy a pescar, por ahí he hecho videos. Bueno, ahí sí se ve un poquito de mosquito a la tardecita noche, en verano. Pero después, en otra época del año, no. No hay mosquitos. O sea, no es necesario que llueva, sino que hay épocas, ¿eh? No todo el tiempo. No todo el verano, como decirlo, ¿no? Así que acá, gracias a Dios, en la Patagonia estamos libres un poco de todos esos bichos que hay en el norte, ¿no?
1: Qué bueno.
2: Mosquitos,
1: qué bueno,
2: moscas, otros insectos. Estamos un poco libres de eso, de esos insectos molestos. Así que bueno, eso es algo lindo de nuestra Patagonia.
1: La Patagonia. Ay, qué buenas opiniones, porque le estaba diciendo que acá tuvimos una temporada de lluvias muy intensas y ahora estaban los mosquitos que no tienen madre, cabrón. La neta. Muchos mosquitos picándote por todos lados. Bueno, es una de las cosas que tenemos en contra, es esos, los mosquitos. Bueno, resulta que están los mosquitos alocadísimos, los zancudos, les dirían los jarochos.
3: ¡Jarochos!
1: ¡Zancudos! Bueno, pues están desatados estos cabrones mosquitos y te andan chingando y picando por todos lados. Y aparte, los que no alcanzan lugar para picar, güey, ahí están chingando en tu oído y están jodiendo en tu oído. Como que no, yo no te puedo picar, güey. Ya no tengo dónde picarte. Ya todos los lugares están ocupados, pero yo te voy a estar chingando en tu oído. Tú vas a estar diciendo, gritando de cosas. Me imagino el mosquito: cabrón, te vas a chupar toda la sangre. Ya valiste queso, güey. ¿Para qué te metiste en ese? Este es mi barrio, güey. Esta es mi zona de mosquitos. Este es mi charco, güey. Y nosotros

0: rezando porque se venga un ejército de turiches. ¿No? Otro bicho. Otro bicho. El turish. El turish. O la libélula. La libélula. Que por cierto, mi querida morenita Norma Blas nos dio una observación, un dato de este insecto, la libélula, o el turish, como le llamamos aquí. Que por cierto, dicen que cuando ves uno de ellos así en tu casa, de esas libélulas, cuando llegas a ver uno que está de visita, está andando por ahí, dicen, o hay la leyenda, mira acá en Yucatán, que te va a llegar un familiar, te va a llegar alguien de visita. Por eso es el turish, le dicen, es el turish, el turista. El que anuncia la visita. Y sí, a veces no falla, güey. Ves el turista, al rato llega un vecino, llega un familiar, o tal vez un asaltante si no estás en tu casa, güey, un ladrón. Que es lo más seguro y lo más terrible que podría llegar de visita. Bueno, vámonos con nuestro querido tocayo, eso, nuestro querido tocayo Rastacuando, con este tema, con un nombre muy raro, pero común, con mucha razón tal vez, no lo sé, ustedes díganlo, escúchenlo y disfrútenlo.
1: ¡Ay, caramba!
2: ¿Hasta cuándo?
3: Bendito amor, padre, conéctese.
2: Bendito
3: ahí.
2: Amor, conéctese.
3: Ah, no. O sea, feliz de estar aquí una vez más en Very Good Morning. Very saludando good morning, a sí, todos señor. Los habitantes de la tierra con mis nuevas canciones. ¿Quieres escuchar mi primera canción?
2: Claro, claro que sí.
3: Esa canción se llama No encuentro las palabras para describir lo que siento. Y dice así, Jota.

0: muchas gracias, Jota, de verdad. No, que...
1: ¿Cómo se llama eso?
0: No encuentro las palabras para escribir lo que siento.
1: No, pero algo. Que...
0: ¿Quiere otra?
1: Sí, una. Está que, bien. Que se enamore.
0: Jota, esta semana está hirviendo una agüita para... Para hacerme una aromática de, sí, de hierbabuena.
1: De alguna cosa.
0: ¿Se sabe hervir un agua? ¿Usted es chef?
1: Sí, sí, yo soy
0: chef. Hay gente que no sabe ni hervir un agua, Jota, con lo fácil que es hervir un agua.
1: Sí, ¿cómo es?
0: Para hervir un agua se necesita primero una olla. ¡Oh! Una olla, Jota.
1: Una olla.
0: Lo segundo que se necesita es agua. ¡Oh!
1: Claro, agua.
0: Agua, Jota.
1: Agua. ¡Oh!
0: Se pone al fogón y se deja que hierva. ¡Oh, hierba! ¡Año! ¡Año! Jota, esta es mi nueva canción.
1: A ver.
0: Para los que andan buscando pareja, Jota.
1: A ver.
0: Una canción que pueden dedicar, pero el nombre de la canción se lo voy a decir al final de la canción.
1: Ah, muy bien.
0: ¿Estamos de acuerdo?
1: Sí, señor.
0: Esta canción, para que la dedique, padre, dice así.

0: bonita canción.
1: ¿Cómo se llama la canción?
2: Se llama El 6.
3: ¿Cómo así?
4: Se llama El 6, ¿y eso?
2: Que yo a mis canciones le pongo como yo quiera. Cuando ustedes hagan sus canciones, ustedes les ponen.
5: La carne asada siempre a término medio y el chorizo a brasas.

0: Cuando le preguntan a mi esposa por qué no me deja salir. Mi esposa.
1: Tengo miedo a que me lo vayan a quitar o que vayan a venir aquí a la casa porque él es muy, muy guapo. Ya es tallado por los mismos dioses, mira.
2: Bueno.
3: ¿Bueno?
4: Espérate, espérate. Ahorita vamos a presentar lo de la llamada. Antes, quiero comentar o que comenten las radios que nos están dando la oportunidad.
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0: Estas son las radios, las valientes radios, ¿sí? Que nos dan la oportunidad de estar, ¿sí? Y presentar este Moloch 420.
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6: ¿Sí? Gracias a todas esas radios que nos dan la oportunidad de estar ahora en vivo o en alguna retransmisión. O nada más nos escuchan bandas de por ahí, también qué chido. Linda noche, ya siendo o faltando 14 minutos antes de la siguiente hora. Ya para el final se viene algo de un choque. Ahora se viene un choque, pero de generaciones. De generaciones. Porque se vienen, ahora por decir los nuevos, ya viste que luego los asesores de las llamadas de las empresas telefónicas andan fregando. Pero luego cuando se topan con un abuelo de antaño, de esos de del año caldo, del año shish, hay un choque de generaciones, de su generación, del abuelo y generación del chavo. Escuchemos qué pasa cuando sucede eso.
8: ¿Quién habla? Bueno.
9: ¿Bueno?
8: Buenas tardes, ¿de parte de quién eres?
9: Me presento, señor, mi nombre es Rodrigo Ruiz. Me comunico con usted.
8: ¿Y tú de quién eres?
9: Hablo por parte de la compañía de Telcel, señor. Me comunico con usted porque su línea fue seleccionada para obtener un paquete de regalo.
8: ¿Cuál línea?
9: A la línea a la cual me comunico, señor.
8: Mira, fíjate. Ahorita no, ¿qué me andas ofreciendo? Ya no sé ni de dónde me hablan, del banco. No es ratero, ¿verdad? Porque me traen bien alto los rateros.
9: No, señor, hablo por parte de la compañía de Telcel. El motivo de mi llamada es para evitarlo que forme parte de la compañía de Telcel.
8: No, mira, yo no, a mí no me andes invitando, ¿verdad? Porque ahorita no tengo chance y este fin de semana ya lo tengo ocupado. Fíjate, acá vienen unos parientes del norte y vamos a hacer una borrachera y por si gustas en el rancho de mi compadre Isidro, de mi compadre Isidro en las Jilguerillas.
9: Entiendo, señor, sin embargo también es para que usted genere un gran ahorro en su línea celular.
8: Ahorro, mira, nunca ahorro nada desde morrillo y nunca me ha gustado ahorrar. Fíjate que, ¿para qué ahorra uno, verdad? ¿Para qué? El dinero no sirve de nada guardado. ¿Para qué ahorra uno? Mejor ir a compramos cosas, consumimos chingaderas, cervezas y triquis y botines y sacos perrones para andar en caballo como don Antonio Aguilar.
9: Entiendo, señor, sin embargo, esta es la oportunidad perfecta para que genere su primer ahorro. Usted me comenta.
8: Me gusta ahorrar y así, porque puedo comprarme. Ahorita traigo una yegua ya bien jodida, bien viejita, pero quiero comprarme un caballo alazán, acá chingonzote. Deme cómo le hago para guardar el dinero.
9: Pues, señor, precisamente mi llamada es para que usted genere ese ahorro y
8: ¿Usted vende caballos o por qué precisamente? A ver, ¿dónde te veo pues para tratar el caballo? Porque tengo muchas ganas de comprarlo.
9: No, señor, como le comentaba, el motivo de mi llamada es para invitarlo a que forme parte de la compañía de tercero.
8: Por eso. Mira, espérame un poquito. Ahorita acaba de llegar un cliente aquí y tengo un perro bien bravo, ya lo trae bien azurcado en la esquina. Espérame. ¡Hey! ¡Hey! ¡Órale, cabrón! ¡Órale! ¡Verga, pañaleta! Bueno, ahora sí, discúlpeme la intervención, ¿verdad? ¿Qué me decía del ahorro?
9: Ah, sí, señor, le comento el paquete que yo le ofrezco, le dará las llamadas y mensajes totalmente ilimitados.
8: Oye, Irán, nomás una pregunta. ¿Qué te pasó, menudo? ¿Qué te lo pasó? Porque me están hable hoy a friegui. A ver, dime, ¿qué te pasó mi número? ¿Tú de Canarias? No me has dicho Canarias.
9: Le comento, me presento, mi nombre es Rodrigo Ruiz, primero que nada, y su número fue sacado de una base de datos pública llamada IFETEL. De igual manera no contamos con ningún otro dato más que su número celular. ¿De acuerdo?
8: Está bien, fíjate que estabas a punto de convencerme, pero me acaba de hablar un amigo para invitarme al bar, y cuando no me gusta hablar con gente es cuando voy al bar.
9: Entiendo, señor, sin embargo, esta es una excelente oportunidad para que goce de los beneficios que le comenté. Le comento otra vez el paquete.
8: Mucho rodeo. Vaya directo al grano, ¿de a cómo sale?
9: ¿Cómo, perdón?
8: ¿De a cómo sale?
9: Así es, señor, le voy a comentar el precio después de comentarle el paquete que le
8: ofrezco. Me gusta comprar cosas sin ver, como la gente decente de antes, al puro chiripazo. ¿De a cómo sale?
9: De acuerdo, señor, el costo de este paquete es de 150, sin embargo, por los próximos 5 meses...
8: Dame 7 para llevar, ¿a dónde pasas por ahí? Ahorita mismo mando un chalán.
9: Con mucho gusto, señor, aparte le comento que la primera recarga sería totalmente gratis.
8: ¿Cuál recarga? Yo... ¿Dónde se recarga usted o qué? ¿Dónde anda? Ya sé que eres goyo, no te hagas pinche goyo, me andas vacilando. ¿Dónde andas por ti?
9: ¿Cómo, perdón?
8: Eres goyo, ¿verdad? Me andas vacilando, ¿dónde andas?
9: No, señora, mi nombre es Rodrigo.
8: No es cierto, eres goyo, nadie se llama Rodrigo, eres goyo.
9: De acuerdo, señora, de igual manera, ¿conoce a algún amigo familiar que esté interesado en el cambio de compañía hacia Telcel?
8: No, yo ahorita ando peleado con la familia, me agarré a chingadas y a greñas con un primo, hermano, y con mi canal por la herencia.
9: Entiendo, señor, de igual manera yo le agradezco.
8: Ay, vieras, soy cabrón. Le tiré unos catorrazos a media maceta y era,
9: De acuerdo, señor, de igual manera le agradezco el privacidad.
8: Me veo chaparrito y gordo, pero estoy corrioso. Pego unos chingados, hijo de su mal vato. Mira, tambaleo 3 días lo dejé. Desde que estábamos ricos, yo pegaba recio, pego fuertísimo, yo pego recio, me tienen miedo aquí en el pueblo. Me tienen miedo. Me debe.

Kirtran 6, el padrino Rasta. Seguimos escuchando el Molush 420. Y pues pongas una rolita de Bayano, padrino. ¿Cuál será buena? No, tiene varias. Una de Bayano, Tarde Gris, esa es la que se me vino a la mente. Tarde Gris de Bayano. Y Préndase, padrino. Seguimos en sintonía escuchando el Molush.

mismo tener el frente frío número 24, ajá, que tener un 24 bien frío enfrente. ¡Ah! ¡Te van a sobrar amigos!

0: ¡Madres, qué pedo!
1: ¡Nos vemos, pelanás! Sí, ya nos vamos, pelanás. ¡Un redoble de batería! Yo no aguanto. Ya muy tarde, mire, ya estamos sábado, güey. ¿Ya? El Eslamero ha triunfado junto a este Moloch 420 y todos los que han participado. A ver si parece una bomba. Muchas gracias por haber estado. Su asistencia me ha contentado. Y feliz me ha dejado.
2: ¿Qué es eso?
1: Bueno, esto ha sido todo, muchas gracias. Amigos oyentes, compas, carnales, Eslamero, gracias por llegar al final. Vamos a mencionar a todos los que se fueron cayendo. Se fueron cayendo. Hombre caído, se fueron cayendo, durmiendo. A todo el sindicato de marihuanos, al Eslamero, Espacio Musical, Grupo de Aportes, a los monos con navaja, a mi princesa María Manzanero, la morenita Norma Blas, Pasión por la Radio, Radio Fusión Explosiva, Arcángeles Radio, los bacanes de Radio Bacán Pro, Altavoz Radio, DJs y oyentes, Radio Anexados de Espacio Musical, Warwick Cannabis, Amistades a Distancia, Hit Wonders, Por Siempre Clásicos, Radio SF, Radio Sinfinito Frecuencia, Jazz Macina, hasta Jalapa, Veracruz, Ángel García Oz, mi querido García Oz, el presidente del sindicato de marihuanos, que estuvo dándose una vuelta allá en México, en la Ciudad de México, Alex Bamón, que vamos a leer su texto. ¡Sorry! ¿Sorry? ¿Es una clase de zorro o algo así? Te quedé mal con el mensaje de voz. La ciudad se volvió un caos hacia mi casa. Se hizo un socavón en el puente y eso me quitó mucho tiempo. Ojalá en otra ocasión pueda participar contigo. Pero bueno, aunque sea por mensaje, el mejor día, pues bueno, si te refieres a la semana, pues me encantan los viernes y los sábados. Siempre me han gustado. Los domingos me deprimen. Ah, no, siempre me han gustado. Los domingos me deprimen. Quizá porque ya andamos pensando en la pesadez del lunes en el jale. No sé. Pero viernes y sábado son lo mejor para mí. Descanso, veo tele. Algunas veces salgo a... ¿qué? A entrear. O creo a entrenar. Por eso me gustan esos días. Los domingos, solo cuando hay NFL, hacen menos pesado ese día. Como que me distraen los juegos un poco. Y más cuando juegan mis favoritos. Mis Fabs, o no sé si es un equipo. Pues ahí está. Viernes y sábado, los mejores días. Ahora, si te refieres a ánimos, pues, obviamente, cuando salgo a pasear a otra ciudad, disfrutar del paisaje y los momentos de relax. Esos son los mejores días. Gracias, mi querido carnal. Ya leímos todo ese socavón de texto. No te creas. Ay, qué bueno que no estuviste en el mero momento que se fue para abajo el hueco. Un abrazo, mi querido Alex Bamón, y al Samarripa también. Aplausos por tan buena opinión. Y vámonos a seguir despidiéndonos a todos los del Carro Taxi Colorado, Radio Nova, Cassandra la Besucanona, que por cierto ahí estuvimos en el programa de Confesiones Íntimas con Cassandra. No tuvimos muchas confesiones íntimas, pero sí casi me rompo en llanto en una parte del programa. al comentar un recuerdo. Bueno, saludos a todo el proyecto Phoenix Fest. Gaby Miau, un abrazote al 420 WIT, al Pandora's Rock Radio, The Tiger, que nos comentó sobre los días. Sí, espérate, sí nos comentó sobre los días, así que antes de que nos vayamos con antidoping, ¿qué nos dice The Tiger?
3: Dale, a ver, más tarde, puede ser porque está dando a las chapas y nada.
1: Ah, bueno, va la próxima, pues. Y yo lo que tengo de qué decir sobre los días, yo creo que como coincidiendo, hay que disfrutar el día a día, todos los días. Este tema, juego a muerte. ¿Por qué? Porque todos los días tenemos eso, un juego a muerte. Agradezcamos el abrir los ojos, el despertar, el amanecer. Ama nacer. Exparse tu luz, cambio fuera. Esto fue el Moloch 420.

0: ¿Y qué tiene que hacer uno para llegar a los 90 años?
1: No morirse.
2: ¡Órale!
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Radio Sami. Comenzamos con los pedidos de este fin de semana. Me perdonan que un poquito atrasado, pero tenía un compromiso por ahí. Bueno, pero vamos a comenzar con Genesis. No Reaper at all.

Genesis con No Replay at All. Las disculpas nuevamente porque un poquito tarde, comenzamos 5 minutos más tarde. Claro, había un compromiso por ahí. Bueno, tengo que hacer un alcance. Estaba en un cumpleaños de mi yerno, ¿cierto? Así que Ítalo, que cumplas muchos, muchos años más. Y que bueno, que sea todo hasta ahora como ha sido, miel sobre hojuelas. Nada, pues sigue celebrando ahí con tus amigos. Yo acá tuve que interrumpir para venir a lo que me gusta más, en realidad, que es esto de la música. Así que a los primeros conectados por ahí, que veo a Héctor, veo a Manuel, un abrazo grande a ustedes, muchachos, y la buena música suena acá con Golden Earring, Radar Love.

Ahí teníamos a Golden Earring con Radar Love, el radar del amor. Qué importante tema fue este en su momento, ¿no? Que todavía suena fresco. Después de 40, no, no 50, sí, casi 50 años ya de este tema. Bueno, esa es la buena música, la que se mantiene por mucho, mucho tiempo y no pierde su frescura, no pierde su vigencia. Blue Rock con Kool Aid Kid.

Blood Rock con Cool Aid Kids. Un tema, bueno, bastante desconocido, pero excelente, de muy buena factura. Y bueno, muy buen representante de los años 70, la música de aquel tiempo que es bastante particular. Y el siguiente tema también es muy particular, precisamente que demuestra cómo era la música en aquel tiempo. Experimentación con un montón de situaciones, pero no necesariamente con efectos de sonido ni nada por el estilo. Todo, digamos, de manera análoga, porque en ese tiempo se hacía todo a pulso. Es el caso de Focus. Sí, mezclaba un montón de bueno, buen rock, un muy buen riff de guitarra, ¿cierto? Pero con un canto por ahí muy particular de qué sé yo, de su tierra, ¿cierto? De por ahí, por no sé, los Alpes, me parece. Cantos de ese momento, sonidos guturales y etcétera. Bueno, una mezcla bastante interesante que la aprendimos a conocer, la hicimos propia, y aquí tenemos a Hocus Pocus con Focus.

Magistral, Focus con Hocus Pocus. Sí, yo creo que un tema bastante poco comprendido en su época, pero que claro, o sea, dejó su huella y hoy día nuevamente, como dije anteriormente, son temas que se mantienen de alguna manera frescos. No han envejecido de manera mala, no creo que no. Un clásico absolutamente, Focus con Hocus Pocus. Kiss, Detroit, Rock City.

Bueno, si bebe, no conduzca. Eso es lo que nos deja como enseñanza Kiss. No, con ese tremendo tema de Detroit Rock City del año 76, por ahí puede ser, ¿no? Y seguimos un poquito más atrás, 71, 72, por ahí, Chicago, 25 or 6 to 4.

0: Chicago con 25 or 6 to 4 o 25 o 6 a 4. Es como una clave por ahí que puede ser, ¿no? Pero el tema es excelente. Y claro, Héctor, sí, a ver, a los amantes del rock, como yo, por supuesto que el rock nunca va a morir. Y tiene su esencia, digamos, como una contestación a lo que era la música hasta antes de los 60 o 50 y algo, ¿no? Ahí es cuando rompe con el rock and roll y deriva después en lo que es definitivamente rock, que es lo que tocamos ahora. Y tuvo su magnificencia a fines de los 60, principios de los 70, y después un poquito más estilizado en los 80 y, bueno, 90 y 2000 ya con nuevas generaciones y otros sonidos, pero sigue siendo rock. Led Zeppelin, de hecho, el año 1973 nos dejó un recital que todavía se recuerda, y de ahí extraímos Stairway to Heaven.
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Ahí estaba el registro en vivo de Led Zeppelin en el Madison Square Garden, año 1973, en su recital titulado La canción es la misma o The Song Remains the Same, que también fue una película registrado en cine, cierto que se exhibió acá en Chile en el Cine Santa Lucía, me acuerdo, en aquellos tiempos. Un registro inolvidable absolutamente. Y aprovechando un poquito que bajamos un poco la intensidad, ¿cierto? Vamos a algunos personajes que nos dejaron este fin de semana. Primero, el Indio Solari, de allá de Argentina, ¿cierto? Un personaje que era líder de una banda que se llamaba los... Acá los conocimos como los Redonditos de Ricota. Un personaje absolutamente importante dentro de Argentina. Está dentro de, digamos, los más importantes dentro del rock argentino. También nos dejó acá un gran personaje como Julio Jung, un homenaje a él. Un gran artista, un gran personaje, un gran actor. Y bueno, en Norteamérica, Estados Unidos, nos dejó a Bebo Bryson, que también era un gran baladista. Que también lo tuvimos acá en el Festival de Viña del Mar alguna vez. Y bueno, uno de sus temas es este. 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